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1: Las canciones que yo amo son o debieran ser más simples. Yo creo que cosas que no caben en el género poesía las pide a gritos el género canción. Por ejemplo, creo que una canción, cuanto más cursi, mejor. Si tiene una gota de horterez, mejor. Si es desconsolada y demagógicamente triste, muchísimo mejor. Las hermosísimas canciones populares de José Alfredo, a Violeta Parra, a Machín, a yo qué sé, no tienen demasiado que ver con la literatura. Es otro vehículo muy especial, ¿no? Es un género que va, francamente, directo al corazón. Es un hombro donde llorar, ¿no? Lo popular puede ser, con perfecto derecho, demagogia, a condición de que se enseñen las cartas. Es decir, y cursi. Nadie va a pedirle a Machín que no sea cursi. Lo que nos gusta es que sea cursi, ¿no? Y demagogo, José Alfredo es el más, por ejemplo. El más dice: que te den lo que no supe darte, aunque yo te haya dado de todo. Es impresionante el tipo, ¿no? Qué cara más dura. Bueno, eso es lo que nos gusta. Así que la canción es un género que permite las mayores infamias, y no solo las permite, sino que le vienen bien a las canciones.